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Estación Reggae al aire. 6 de junio, año 2026. 20 horas con 26 minutos. Y estamos desde las 20 horas acá, al sur de Alemania, en vivo. Fire Feed Vatican, un tema que sonaba gracias a Max Romeo. The Super Ape Returns to Conquer, el nombre del álbum que viene sonando. We're in a Babylon, el nombre de la canción. Combinación Lee Perry con el Subatomic Sound System. Antes de Lee Perry, 1976, la

y también del long play Back to Roots. Sonaban los Gladiators. Comenzábamos con Steel Pulse, del álbum Hand Words Revolution. Venía sonando Hand Words Revolution, el nombre de la canción, igual que el nombre del álbum, y también venía la versión dub. Así estamos comenzando el programa del día de hoy, 6 de junio, año 2026. Y comenzábamos con Steel Pulse, el tema Not King James Version. Seguimos con música, estamos comenzando. Seguimos con clásicos del reggae. Seguimos con Max Romeo.

Funky Reggae Party, Bob Marley and the Wailers. En 45 revoluciones por minuto. Estamos en la radio libre, Radio Vistevele. 20 horas con 52 minutos y nos acercamos a la parte final del programa del día de hoy. Estación Reggae al aire, petardo al control. 6 de junio, año 2026.

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Tenemos señal para cualquier rincón del mundo. Suena música de Jamaica, reggae en todas sus variantes, música de bajo y tambor, Stricto Rocker sonando en LP

sonaban los Abyssinians, Sata, The Best, edición en color rojo vinilo, arreglos de Cliff Hunt, y vamos a cerrar con el tema Declaration of Rights. Así nos vamos despidiendo y agradeciendo a la gente que se conecta en esta frecuencia desde el sur de Alemania en la radio Wüstewelle. También sonaba Linval Thompson, el tema Ja Ja the Conqueror. Y otro clásico del reggae, Linval Thompson con el tema I Love Marijuana. Kidus I Strictly Rockers también sonaba con el tema Graduation in Zion. Chase the Devil también venía sonando gracias a Max Romeo. Y la versión de Prince Jasbo Croaking Lizard.

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Y también desde México, Majestic Sound. 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No Border Sound System.

21 horas con 2 minutos, cumbia de clap al aire. Hola, ya Sound System, y el día de hoy venimos a presentar un especial con esta gran banda de Lima, Perú. Suenan los Olaya. El tema que están escuchando a continuación se llama Jacarandá.

Desde Lima, Perú, suenan los Olaya acá en la radio Viste Vele. Es cumbia, dap, clap al aire, petardo está al control. Una hora con una selección musical con diversos estilos de ritmos latinoamericanos. El día de hoy un especial con los Olaya Sound System desde el Perú. Y vamos a estar presentando diversos temas de esta gran banda de Lima, porque nos acompañan el 5 de julio, domingo, en el Café Hack, acá en la ciudad de Tübingen. Tübingen, atención, prepárate, que llegan los Olaya Sound System desde el Perú. Tour Europa 2026. Gracias al trabajo de Sueño Estéreo Producciones. Que te traerá la felicidad. Se están armando una muy bonita gira que comenzó ahora el 19 de junio por la ciudad de Madrid. También van a estar en Barcelona, en algunos lugares de Francia. También se vienen para Alemania, a Tübingen. También van a estar en la ciudad de Milano. Los Olaya Sound System también presentes en Berlín. Y es por eso que estamos presentando el día de hoy algo de música de esta banda de Lima. Un grupo que hace algo de cumbia, reggae y ritmos tropicales, así como ritmos de los Andes del Perú. Estamos comenzando el programa del día de hoy, 21 horas con 5 minutos, cumbia dub clap al aire. Y suenan los Olaya.

Si hablamos de Olaya Sound System, estamos hablando de una muy exitosa carrera musical de ya casi 15 años. Esta vez en su segundo tour por Europa. Seis álbumes en el estudio es algo del trabajo que nos ofrece Olaya Sound System.

0: Lo que suena a continuación pertenece al álbum Música de Mar y suenan los Olaya. Y no lo olvides, no lo olvides, quiero anunciar a la gente de Tübingen. Prepárate, Tübingen, el 5 de julio en el Café Hack suenan los Olaya en vivo. Desde el Perú hasta Europa. Esta es su segunda visita en el continente europeo.
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0: Y este es uno de los temas que más me gustan. Suenan los Olaya. Este tema va desde el inicio. Sigan con música.

Suenan los Olaya en la radio Vistevele. Und schon ihre zweite Tour in Europa. Die waren schon 2025 in Städte wie Madrid, Barcelona, Valencia und Florenz in Italien. Olaya Sound System, 15 Jahre ungefähr schon auf die Bühne. Schon live haben sie gespielt in Mexiko, Chile, Argentinien und Uruguay. Sei dabei. Tickets sind schon online. Olaya Sound System aus Peru. Y vamos a continuar con música. También quiero hacer recordar a la gente que por www.vueste-vele.de tenemos señal para cualquier rincón del mundo. Una bella fusión entre cumbia, reggae, ritmos tropicales y ritmos andinos es Olaya Sound System. Del álbum Música del Mar suena Cumbia de la Esperanza. Sigan con este muy bonito tema.

0: Qué rico se goza con los Olaya, y así quiero invitar a la gente de Tübingen, a toda la comunidad latina y a la comunidad alemana acá en esta ciudad, Tübingen, am 5. Juli, Sonntag, Olaya Sound System live in Café Hack.
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0: Avisamos a toda la comunidad latina, Olaya Sound System, Jalista. Maletas, y viene desde Milano hasta Tübingen para dirigirse luego a Berlín. Es por eso que el día de hoy estamos dedicando una hora para programar temas de esta gran banda de Lima. Para que despierten las montañas. Venimos ya tocando tres temas de este muy bonito álbum, Música del Mar. Despierten las montañas, es lo que nos dice Olaya Sound System desde Lima, Perú.

0: single que lleva el nombre del álbum.
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0: Álbum de Los Olaya Sound System, año 2024.

Seis álbumes tiene en su carrera Olaya Sound System. Lo que suena a continuación es material del 2024. Si no estoy mal, este fue el último álbum que saca Olaya Sound System.

0: Achtung, Achtung, Tübingen, am 5. Juli, Sonntag, Ola Ja Sound System, live aus Peru. Tickets sind schon online. 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Peruanische Cumbia. 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
0: Son los Olaya Sound System sonando en la radio Vistebel. El tema que a continuación voy a hacer sonar se llama En mi jardín. Y estamos en la mitad del programa del día de hoy, 21 horas con 31 minutos en la radio libre Radio Vistebele, al sur de Alemania. Y suena la guitarra olayera. La guitarra es un clásico elemento que define el sonido de lo que se podría denominar cumbia peruana, cumbia andina.
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1: En mi jardín viene sonando Los Olaya.
0: 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Entonces ven con nosotros.
1: Y para la gente que recién se conecta, Olaya Sound System en vivo acá en la ciudad de Tübingen, el 5 de julio, es un día domingo desde las 18 horas. A las 18 horas tenemos un gran invitado, Néstor Sedano de La Cadencia. Va a estar haciendo una presentación sobre movimiento musical del Perú, como la migración de los Andes hacia Lima influye en el desarrollo de diversas movidas culturales, movidas sociales. Revisa el trabajo de Néstor Sedano, La Cadencia. Gran oportunidad para esta ciudad para poder recibir de primera mano y de primera fuente muy buen contenido sobre historia, política y música, sociedad del Perú.
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1: El 5 de julio es un domingo desde las 18 horas con invitado especial desde Lima, Perú, Néstor Sedano de La Cadencia.
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1: Y desde las 20 horas 30 suenan Los Olaya Sound System desde Lima, Perú.
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1: En su segundo tour por Europa.
0: Enterado. Entonces ven con nosotros.
1: Comenzaron este 19 de junio en Madrid.
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0: Oye, la marihuana. ¿Qué crees?
1: 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Y acá los esperamos a Los Olaya Sound System y a Néstor Sedano, La Cadencia.

para tenerlos el 5 de julio desde las 18 horas en el Café Hack. Estamos presentando una hora con música de Olaya Sound System y esto suena así, En mi jardín. El álbum se llama ¿Quién es quién? Y es del año 2015. Sigan con música.

con mezcla de diversos ritmos tropicales. Suenan los Olaya Sound System en un especial de una hora que venimos a ofrecer el día de hoy en la programación musical.

Seis álbumes de estudio es el trabajo de Los Olaya Sound System. Y asimismo tienen una amplia variedad de singles, lo que a continuación quiero hacer sonar. Es material que sale este año, 2026, en junio. Esto sale el 12 de junio del 2026, Los Olaya Sound System.

En la primera media hora del programa veníamos haciendo sonar diversos temas de esta gran banda Olaya Sound System. Veníamos principalmente mostrando singles, cortes de diversos álbumes de esta gran banda con 6 álbumes de estudio, 15 años de trayectoria, segunda gira en Europa, llegan los Olaya a Tübingen. Están en Madrid en este momento, si no estoy mal, y van a pasar por Valencia, van a estar en Barcelona, van a estar en Milano, van a estar en Berlín y, por supuesto, llegan a Tübingen. Escúchate este tema, cumbia latinoamericana, material del 2026, Olaya Sound System.

Combinación Los Olaya y Toro Mata. Cumbia latinoamericana. Esto va desde el inicio. Am 5. Juli. Olaya Sound System live in Tübingen. 20:30 Uhr, sei dabei.

Mucha música para mostrar y solo tenemos una hora en la programación. Veníamos ofreciendo este corte cumbia latinoamericana, combinación entre Toro Mata y los Olaya Sound System, México y Perú en combinación.

Y así vamos a seguir avanzando en la programación musical. A continuación, otro single del año 2026. Esto se llama Pajarillo de Oro o Laya Sound System.

0: Música peruana sonando en la radio Vistevele, Pajarillo de Oro. Esta es la versión de los Olaya Sound System. Clásico de la música peruana. Quien así era conocido este tema es Lucila Campos.
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0: Con la guitarra de Oscar Avilés.
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0: Gran tema que nos traen los Olaya. Música peruana sonando en la radio Vistevele.
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Tema original de Elvira Travesí y Panchito Jiménez, Pajarillo de Oro, en esta bonita versión de Los Olaya Sound System. Y ahora otro clásico de la música peruana, escúchalo.

0: clásico de la música peruana, peruanita bonita, gracias a la composición de Arturo Sambo Cavero, los Olaya Sound System en la versión. Y aún nos quedan 10 minutos en la programación musical. Y para la gente que recién entra en sintonía, quiero hacerles recordar.
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0: Que el 5 de julio de este año, día domingo, desde las 18 horas, Olaya Sound System en vivo, acá en la ciudad de Tübingen, en el Café Hack.
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0: A las 18 horas tenemos a Néstor Sedano desde Lima, Perú, creador de contenido y especialista en música cumbia y huayno. Nos traerá una presentación sobre movimientos migratorios de provincias a Lima y cómo esto desencadena fenómenos sociales, fenómenos musicales, fenómenos históricos, cómo se desarrolla la cumbia y la música andina, cómo esto influye en toda la movida musical desde Chupaca hasta la Carpa Grau. No te pierdas el 5 de julio, domingo, en la ciudad de Tübingen. Desde las 18 horas tenemos a Néstor Sedano, vuelvo a decir, La Cadencia. Revisa sus redes sociales, búscalo por el Instagram, arroba lacadenciaoficial. Y no te pierdas esta gran oportunidad de poder estar presente en una charla para enterarte sobre diversos fenómenos musicales y sociales de Lima y cómo esto refleja y repercute en el desarrollo de las escenas musicales.
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0: Desde las 20 horas 30, desde Lima, Perú, los Olaya Sound System, el mismo día 5 de julio, domingo, en el Café Hack. Y así nos estamos acercando a la parte final del programa del día de hoy. Und ich wollte euch auch erinnern, am Sonntag, 5. Juli, ab 18 Uhr, La Cadencia, Néstor Sedano, direct aus Perú,
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0: in Tübingen, im Café Hack.
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0: Er bringt uns einen Vortrag über Musik aus den Anden, Migration und wie sich die Cumbia in Lima entwickelt hat. Sei da, Tickets sind schon online. Ab 18 Uhr am Sonntag, 5. Juli in Café Hack. Ab 20.30 Uhr Olaya Sound System. Und heute habe ich Musik vom Olaya Sound System präsentiert. Eine Stunde mit dieser wunderbare Band aus Lima, Peru. Y este tema va desde el inicio. Sigan con música. Aún nos quedan unos minutos en el programa.

así llegamos a la parte final del programa del día de hoy, 20 de junio, año 2026. Mi vida. Son las 21 horas con 56 minutos y aún tenemos tiempo para hacer sonar un tema más. Una hora he venido presentando temas de esta gran banda del Perú. Y estamos cerrando así el programa del día de hoy. Agradecemos a la gente que se conecta en esta frecuencia 96.6 en la FM. Salimos en vivo desde la radio Wüstewelle al sur de Alemania, Cumbia Dub Club desde el año 2007. Y ahora nos vamos al inicio de todo con este álbum. Conocí a esta banda Olaya Sound System y 16 años luego de haber escuchado este álbum, tengo el bonito agrado de tenerlos acá presentes en la ciudad de Tübingen, a los hermanos de Olaya Sound System, a la gente de Sueño Estéreo Producciones, a los hermanos de Salvajísimo allá en Milano, a Néstor Sedano, a La Cadencia. Les agradecemos por estar acá presentes el 5 de julio en la ciudad de Tübingen, en el Café Hack, desde las 18 horas. Nos estamos despidiendo y agradecemos a la gente por su sintonía. www.weste-vele.de. También tenemos señal para cualquier rincón del mundo. Sigan con música y nos despedimos hasta la próxima semana.